0: pásesela perreando. ¿Cómo se la pasa esta noche? Alexis. Mister A, señor F, en vivo hasta ahora en el mixeo del fin de semana.
1: Mixeando. DJ Zaha.
0: Más volumen allá, muchachos. Ustedes que están por ahí pasándola bien, escuchando Mix Radio Medellín.
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0: Que nunca le falte Mix Radio, sea lo que sea. Que sea siempre Mix Radio Medellín. Si va a perrear hoy, hágale. Si va a manejar, no mixe, no mezcle. Ahí sí le podemos decir mezcle, ¿sí o qué? Alcohol con gasolina, eso no, por favor. Ni la moto, ni el carro, pida lo que tenga que pedir, pero... ¿Sí o qué, Sean? Yeah, yeah.

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0: 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No lloren, el dúo de la historia, con Romeo, un junte para la historia. Esto es de colección, hermano.
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A la actitud y el volumen no se le baja, te lo dice Sajas.

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0: Que no se te olvide el nombre, ¿ok?
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1: Ay, ay, la continuación de los Benjamin, los Benjamin, los Tumbos.

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1: 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Definitivamente ha tenido una de las mejores trayectorias musicales en este género. Cálcola.
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0: Oh, pero el clima está como tranquilo. Como ahí, como que, a ver, ¿qué pasa ahí abajo? Feliz 20 de julio, Colombia.
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0: Para celebrar un 20 de julio, solo éxitos aquí en Mix Radio Medellín, la que comanda, la que mejor suena para todo el mundo. Vamos a trabajar. Vamos a trabajar como unos campeones de un mundial. Felices.
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1: Entonces, ¿cuándo será esta semana? Ya comenzó la semana, 20 de julio. Bueno, el 24 vamos a estar ahí en el Parque de Envigado. Le refuerzo la información. ¿A qué hora hay que llegar? Si quiere llegar luego de las 5 de la tarde, puede, hágale. Es lo mejor. Va a estar, ya saben, los eventos de Mix Radio como son. Lleno total el viernes. Gratis.
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0: agradecido con esta nación. Pueden comentarlo ya mismo, dejando las banderas ahí, que se sienta, que se explote. Bueno, no es una la palabra, bueno, pero que se sume bastante todo el que pueda comentar ya mismo. La publicación Mix Radio Medellín.
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0: Eso no, es una manera de decirlo, ¿cierto? Sí, porque si está lleno de comentarios es porque... Bueno, Mix Radio Medellín. Nos recuerda que las diferencias pueden unirnos cuando el amor por nuestro país está primero. Amando esta tierra, el país, la nación. Voy por aquí, por esta carretera, voy por allí, voy por acá, voy por allá. 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Gracias, Colombia. Y a comentar ahí nuestra publicación. 20 de julio, qué buena fecha para nosotros.
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0: Ay, para que madrugan bastante ustedes, ¿eh? ¿Cuál es el clásico de hoy? Ya comentaron la publicación, dale. No, Colombia tan linda, Colombia. Me imagino que ustedes mantienen paseando por todo Colombia, ¿eh?
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0: Son las 10 de la mañana.
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1: Bueno, ya saben que España campeón, y cuando comenzó el Mundial les había hablado, bueno, y se había hecho muy viral el tema de tantas casualidades con el 2010. Shakira inaugurando un Mundial, México, Sudáfrica inaugurando el Mundial. Resultados son diferentes, pero el partido era el mismo. Prácticamente el mismo. El técnico de México era el mismo esa época del 2010 de España. No. Muchas casualidades. España ya está en su país celebrando

0: alineación, los mismos cantidad de jugadores, 8 jugadores en total. España no ganó el primer partido como en el 2010. En el 2010 lo perdió exactamente. No lo ganó este mundial tampoco. No. De hecho, España, cuando enfrentó al equipo, un equipo sudamericano, tenía el mismo técnico. ¿Lo recuerdan? El Loco Bielsa. Bueno, en esa época no dirigía a Uruguay, dirigía a Chile.
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0: Qué montón de casualidades, ¿sí? Enseguida le suman la mística a todo lo que tiene Lamine Yamal con Messi en aquella foto viral. Oh, es un mundial para la historia, le digo. Tiene mucho Marruecos por hacer.

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0: Dice Wisin que hambre y sueño lo que usted tiene.
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0: No, yo tengo que saludar la cantidad de conductores a esta hora escuchando Mix Radio que envían los videos desde la calle. Pero qué soledad de calle es esa. Ah, pero qué belleza andar así en Medellín. Es el día para ir a pasear en Medellín.
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0: ¿Cuál es la canción para mixear en este 20 de...

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1: Allá nos vemos entonces. Para todo el mundo, Envigado. Envigado me encanta. Me encanta Envigado. Qué plan el que tenemos el viernes. 24. ¿Listos? Ok. ¿Están listas? Ok. ¿Tienen el grupo de amigas listas? Allá nos vemos. Es este viernes. Ya es lunes.

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7: 10:58.

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1: Bueno, ya están listos entonces. ¿Para qué? Pues para lo de Envigado, este viernes 24 de julio.
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1: Los veo comentando quién está ready para este viernes. Comente ya la publicación arriba esa bandera, 20 de julio. Feliz día de la independencia, Colombia. Ah, estos señores van a estar ahí. En Envigado. El artista de ustedes para el viernes es ¿cuál?
2: Oye.
1: Dime.
2: Esta vez.
1: Sí.
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1: De Antioquia.
2: Para que te orientes.
1: Ok.
2: Golpe a golpe.
1: No, para Envigado.
2: Esta

0: Están preguntando en WhatsApp, oído, los que están preguntando sobre lo que va a pasar el 24 de julio en el Parque Envigado. No es con boleto, no. Lleguen allá todos.
1: Eso me están escribiendo acá.
0: Quiero cuatro boletos. No hemos mencionado de boletos. No. Lleguen allá. A las 6 de la tarde comenzamos. Esta canción la va a cantar Ronald Aquila. Tu cuerpo me llama. ¿Saben que es de ahí?
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0: Y esta canción también.

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0: El arma secreta, Nelly.
1: Oye.
0: W con yo.
1: Se acabó el mundial.
0: Dinámico. El Dream Team.
1: 15 mil millones de dólares. Aproximadamente se ha echado bolsillo la FIFA. Y no le pueden cobrar ni un peso de impuestos. Esto no lo tenían en los cálculos ni ellos.
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1: Ellos estipulaban unos 11 mil más o menos. Tenían ahí bajo la manga ese número. Pero no, oh sorpresa, fueron 15 mil. Oh, Infantino lo que ha hecho.
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1: Todo un negocio el hombre. Bueno, pero se acabó el fútbol y ahora ¿qué hacemos? Volver a la realidad, si es lo que es. Este fin de semana hay varias cosas por hacer, ¿eh? Hay varias. Por ejemplo, primero nos vemos en Envigado para todo el mundo ahí en el Parque de Envigado desde las 6 de la tarde. Allá tendremos mucho talento, demasiado talento. Todas las canciones que ustedes se han bailado, se han cantado por ahí de golpe a golpe, Fusión Perreo, Ronald Aikila, C3M, Nicky La Senza, el Chloe, Utah Small, bueno, todo el Team Mix ahí en el Parque de Envigado. Y más sorpresas, será este viernes. El viernes comienza la gira mundial de Karol G, que uno tiene bajo lupa como que, bueno, el cierre de esa gira va a ser aquí en Medellín en año y medio. Óigase bien, año y medio, eso pasa volando. Ya veremos. El viernes comienza la Liga Profesional Colombiana. Juega Cali, juega Pereira. Al sábado juega Nacional, juega visitante. Independiente Medellín juega de local, va a jugar en Ditaires. Deportivo Pasto visitando al Medellín. Es lo que pasa el fin de semana. Ah, pero y entonces, pero ya viene la feria.
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1: Ah, de que no estamos tan. Viene Feria de Flores y todo. Hace 8 años no pasaba eso, que terminara un mundial y continuara Feria de Flores. Esteba, Alejandro, Tiago, Richard, Joser, Salo, Jaime, todos los que están por ahí a comentar.

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5: Estamos celebrando el grito de independencia, 20 de julio de 1810. El día marcó el inicio del proceso de emancipación del virreinado de la Nueva Granada. Una historia importantísima, frente al dominio del Imperio Español. Y muchos colombianos estaban celebrando ayer el título de España. Bueno, está bien. Una cosa no lleva a la otra,
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5: Banderas en ese Instagram, Mix

0: Si usted sabe algo sobre el florero de Llorente, usted sabe cultura general. Vaya, comente el Instagram. 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Cuando cantan ese himno, que eriza la piel.
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0: 12:02.
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1: Vamos calentando lo que va a pasar este viernes en Envigado. Ay, están de fiesta en Envigado,
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1: Déjenme saludar a los que andan conectados a esta hora en Envigado. Ahí por El Dorado, La Paz, Trianón, Parque, La Bota. Ay, yo conozco Envigado, viví en Envigado. Envigado me encanta. Y para ir a pasarla bien este fin de semana, por ejemplo, calentemos con esta de una vez. Voy a mixear a ver cuántos de estos artistas se suman a ese mixeo. ¿Le pusieron volumen?

0: Raycon de Envigado. ¿Qué tendrá para hacer Raycon el viernes? No, por si quiere ir allá. No tiene que ir a cantar Raycon, pero se puede hacer ahí al lado de la tarima y eso, muchachos, hacerles bullita ahí.
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0: Otro artista más, Ronald Elquila. Todos los artistas, bueno, aquí está. Escuchen.
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0: Alejo, María Camila, están mandando videos ahí en la vía. Ah, pero es chévere andar un festival así en Medellín, ¿sí o qué? Mix Radio Medellín, nuestro Instagram en vivo. Mira, mira ese reloj. ¿Cuánto falta para que sea 1 de la tarde en 20 de julio? 16 minutos. Ok.
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0: A comentar ahí nuestro Instagram, Mix Radio Medellín. Vale, vaya. Que se sienta que estamos en modo mix. Ah, bueno, pero y este grito de este grito vale porque, ajá, se saben. Sí, ese grito se vale hoy.

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2: 1:07 PM.
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0: 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Toda el área metropolitana invitada, no es que sea la gente de Envigado, la gente de Sabaneta y Itagüí, no, todo el área metropolitana para allá, en Envigado, parque principal.
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0: Bad Money, Davey, Omar Kors. 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Seguramente te están preguntando cómo lo hacen. Tienen que apretar.
1: Ey, ella, ey.

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0: esta hora en Madrid se celebra la Copa Mundial. Están recibiendo los campeones. Pero llevan horas. Estos tipos llegaron, pero hace mucho rato, desde por la mañana, ahora Colombia, y no han podido llegar a la tarima donde celebrarán. Que primero el rey, que primero aquí, que primero allí. No, el costo de ser campeones del mundo es alto.
1: No me ha escrito ni pa' pasar el rato.
0: A propósito de campeones, ¿sabían ustedes que la copa que ellos levantaron ayer en el partido no es la misma que llevaron a España? No, no, no. No, ese le hacen un bañito de oro y lleves esta, por favor, y me deja la original.
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8: Son las 2 de la tarde, 3 minutos.
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2: Ahí tenemos las publicaciones de nuestro Instagram para que se vayan actualizando lo que pasó este fin de semana en Cartagena. ¿Quién estaba en Cartagena? Los que van llegando de Cartagena. Cartagena, pues. Los que estaban por ahí en Cartagena y ya lo recibió Medellín con un montón de agua, pero ¿qué hacemos?
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2: 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En, a ver, estoy haciendo cuentas. Espérame, yo abro aquí el calendario. Bueno, este viernes sabemos que estamos en Envigado, así que agendado para Envigado el viernes 24 de julio, todo el mundo para allá. Ah, bueno, quedan poquito menos de dos semanas. Menos de dos semanas para que comience la Feria de las Flores, que ya tiene programación. Obvio que tiene programación. ¿Cuándo es el concierto inaugural de la Feria de las Flores? 31 de julio. Ahí comienza el concierto que ya se volvió típico en el Obelisco. Saludo a toda la gente de la América. Los Colores, Floresta, Calasanz, Velódromo. ¿Qué más? ¿Qué se me queda por ahí? Sí, porque saben que por ahí el viernes no hay tránsito. No hay cómo rodar por ahí el 31 de julio en el Obelisco. Eso es gratis. El desfile de Chivas y Flores será el 1 de agosto. Ahí les voy contando pues como los eventos más tradicionales. Avenida Primavera será el 2 de agosto. Oh, imagínate, ya estamos hablando de agosto. No, esto va muy rápido. La verdad es que esto va muy rápido. Yo siento que esto va muy rápido. O es que la paso muy bueno aquí. Desfile de autos clásicos será el 7 de agosto. Luego al otro día, a los dos días será el desfile de silleteros el 9 de agosto. Bueno, el superconcierto es el 8. Entonces tienen ahí el desfile el 7, superconcierto el 8 y desfile de silletero el 9. Uno sí tiene tanto batería para esos días.
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2: Sí, tienen batería. Porque comenzamos este viernes en Envigado. A las 6 de la tarde nos vemos allá. Este viernes 24.

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0: canción hay que bailarla el viernes, ¿ok? Oh, ¿cómo que por qué?
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0: Estamos de acuerdo en que este viernes es 24 de julio, eso está clarísimo, ¿sí? Que 24 de julio, viernes, hoy, Día de la Independencia, feliz Día de la Independencia. Ya comentaron al Instagram que estamos ahí celebrando el Día de la Independencia.
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0: Citrien, cójase el micrófono ahí, Citrien. Usted, sí, es que están aquí los... ¿Cuál es la parte de esa canción que usted canta? A ver, cójala ahí.
2: Ay,

0: Ese viernes, hermano, vamos a estar allá con Citrien también.
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7: Los amantes del buen fútbol. Confirmada las 64 selecciones que. Mejor. La cantidad de selecciones que harán parte del próximo mundial. Se jugará el inicio, habrán partidos en Argentina, Uruguay y Paraguay.
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0: hoy a propósito.
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0: ¿Cómo les ha ido con las películas últimamente, con el cine? ¿Ya vieron La Odisea de Christopher Nolan?

¿Saben que la película La Odisea tiene una producción increíble, que solo 41 salas en todo el mundo podrán ver la película tal cual? O sea, original, original. Luego ya se adaptan al resto de salas de cine en el mundo. Pero que... ¿dónde se puede ver algo así? Más o menos, un poco mejor. Hay una sala, les voy a decir dónde. Los que ya han ido a Viva Envigado, hay una sala de cine ahí que les puede servir para ver La Odisea de Christopher Nolan. Ahí les dejo la tarea.

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2: 3:03.
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1: Son las 5. 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
6: Son las 6. 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
2: Son las 7 de la noche en Mix 89.9.

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